0: 3:52. 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

0: 4:38. 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
1: Bem, um jogo tanto um bocadinho difícil, principalmente na primeira parte. A equipe não entrou assim tão bem na primeira parte, nos primeiros minutos, mas a equipe soube sofrer quando foi para sofrer e soubemos reagir bem na segunda parte. Conseguimos fazer o primeiro gol, que estava a ser difícil. A equipe adversária defendeu-se muito bem, mas conseguimos desbloquear fazendo o primeiro gol. Já ao apagar das luzes, fizemos o segundo e acabamos matando o jogo.
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